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1: Sí, bueno, la verdad que ya se ha visto hoy, ¿no? Que algunas de las favoritas han perdido bastante tiempo hoy y otras que no éramos tan favoritas hemos ganado. Bueno, hay que ver con el equipo. Creo que sí, que mañana es un día también de correr en equipo porque la colocación será clave y vamos a ver cómo se plantea desde el equipo.

hemos ganado. Bueno, hay que ver con el equipo. Creo que sí, que mañana es un día también de correr en equipo, porque la colocación será clave y vamos a ver cómo se plantea desde el equipo.